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días en los que simplemente nos sentimos cansados. Nos sentimos cansados de luchar, de intentar y de sentir que nuestras fuerzas no son suficientes. La cultura nos exige ser siempre fuertes, pero la lógica de Dios es diferente. Él le dijo al apóstol Pablo: mi poder se perfecciona en tu debilidad. Cuando reconocemos que ya no podemos más con nuestras propias fuerzas, abrimos la puerta para que el poder de Dios actúe en nosotros. Usted no tiene que fingir que es invencible. Hoy está bien decir: Señor, no puedo solo, te necesito. Él hoy te dice que su gracia te basta y que su fuerza te sostendrá en este día. Bástate mi gracia, porque mi poder se perfecciona en la debilidad. Que Dios te bendiga inmensamente y que tengas un hermoso día agarrado de la bendición de Dios. Recuerda que Dios es

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1: 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Para todos sus oyentes son las 7 en punto.
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1: 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Para todos sus oyentes son las 8 en punto.
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1: 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La 9 en punto,
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le cayó un martillo a Wilfrido en toda la uña grande ahí. En toda la uña del dedo gordo del pie, carajo. ¡Ay, ay, ay, ay! Señores, pero Olímpica 7.5, bueno, pues ya pasamos a octavos. Ay, que nos toca este martes, martes 7 de julio, Suiza, Colombia. Vamos, uy, seguimos celebrando. Hay alguno que todavía sigue la celebración ahí, ¿verdad? Chévere, que chévere, mi gente, a vacilarla con Olímpica.

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¡Qué locura! ¡Por Dios, Olímpica Estéreo, mira! ¡Ahí suena Super Retumba! Ganar el gustico al domingo, señores, y la sintonía más sensacional, más grande. Hoy juega Brasil Noruega, 3 de la tarde, México Inglaterra a las 7 de la noche. Oye, eso, vele, estamos ahí tan activos. Sí, señor, positivos arriba. Tu mañana dominical, bueno, domingo sabroso, chévere, domingo de asadito, de sopa, domingo ahí en Guayabao. Paisaje desconfigurado, desdibujado, ganamos domingo de amanecido, de pernicia. Domingo de la pernicia, la perronicia, por Dios. Domingo de pernicia y desperdición. De perdición y desperdición, de la vaina.

0: tarde por acá. Saludos a esta hora ya. En la sintonía con Olímpica, dice a Zaira, Samira, Patricia, Isabela, Alicela, Paola, Melissa, Andrea, Andrés Felipe y Robert Domínguez. Por acá dice presente, se reporta con nosotros. Esta era, por supuesto, a la sintonía de la número uno Olímpica. Saludos para Lourdes Paternina, Lourdes y Álvaro Tobías. Ahí también a la gran Albita, a la Mona Aguas. Agua. Gran Olímpica. Saludos por acá, dice Ligia Pérez. En San Andrés, Córdoba, por estar de cumpleaños hoy. Dios la bendiga. Felicitaciones, Gran Olímpica. Que celebra la vida con la número uno y más da.
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con el Churo Díaz, que la sacó del estadio anoche en su lanzamiento de su álbum musical El Pluma Blanca, lleno total. Sí, señor, a reventar el Parque de la Leyenda Vallenata en este espectacular show, lanzamiento de su nuevo álbum El Pluma Blanca, Churo Díaz. Sí, señor, que movió mucha gente a lo largo, a nivel nacional, mucha fanaticada también de aquí de Sincelejo, mucha gente por allá en el valle. Están acompañando, por supuesto, a su churo, el churismo, el Pluma Blanca. Aquí está sonando el frenito, se llama esto. El Olímpica 101.5. Bueno, muy bien por Churo Díaz, que cada vez escala. El señor sigue creciendo con una fanaticada que lo apoya, una fanaticada recíproca. Y bueno, ya estuvo entonces, de hecho, pues, a reconfirmar ese apoyo de sus seguidores, de su fanaticada, lo que hizo Churo Díaz anoche en el Parque de la Leyenda Vallenata, lleno total, a reventar, señores. Gente se quedó fuera del Parque de la Leyenda Vallenata para poder ingresar, pero nada, estaba llenísimo, total. Churo Díaz, el Pluma Blanca, el frenito se llama. Siguen olimpiando, algunos por ahí siguen vacacionando, ¿verdad? Los universitarios, creo que ya los pelados

0: señores, 11:37, se calienta más el domingo, se calienta más el domingo, domingo, domingo, domingo, con Olímpica.
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0: Saludando a más oyentes que se reportan a esta hora con nosotros en la sintonía dominicana y por supuesto unidos a tu vacilo olímpica. Para pasarla sabroso hoy, ahí a través del 320-790-105, por acá me dicen, aquí estoy, olimpiqueando a esta hora. Saludo para toda la gente que nos escucha y para Lady Marcela Montes, que está de cumpleaños, Lady o Lady, bueno, Lady Marcela Montes o Lady Marcela Montes. De cumpleaños de parte de todos sus hijos, sus familiares, dice por acá. ¡Feliz cumpleaños hoy con Olímpica!
2: ¡Sí, Cincelejo es olimpiquista!
0: Un abrazo a la gente que está por Bogotá y para el gran Alexander Rivero, en la capital de Bogotá, olimpiqueando. La familia Terán Toscano, por acá se reporta la sintonía, dale pues. Ahí con Olímpica. Saludo para Gustavo Melendres, de parte de su esposa en San Pues. Dice por acá que lo quiere mucho y manda la coba. El saludo, reporte la gente. Los oyentes, saludo para ahí para Lizeth Paola, para Melissa Andrea, para Andrés Felipe, para Doris, Zahir Samit, dice por acá, y el gran Robert Domínguez, olimpiquista de corazón, ahí olimpiqueando, ando en el domingo. William Díaz, el alto de la sabana, está a esta hora, el chamo William Díaz. Ella escucha, hoy se escucha en Olímpica Estéreo. Dale pues.

el sol brillantino ahí. El sol brillantino, carajo. Señores. Pero bueno, anoche estuvo agradable la vaina, ¿verdad? La noche, y de noche, el partido, bueno, el sereno que cayó y tal, en la mañana también, bueno. Temperatura sabrosa, pero bueno, el sol como quiere espelucarse otra vez, ¿eh? El sol, carajo, está intenso, se quiere intensificar más. Bueno, aquí está la potencia del sabor del Brasil Olímpica, 102.5 esta mañana dominical, mira. Amanecido, carajo, a muchos por ahí, a esta hora, dando lidia, dando pernicia por ahí. Muchacho, loco. Señor Domingo, Día Mundial de la Pernicia. Viejo zorro, viejo zorro, figurón, perdiste hasta el pantalón. ¡Ándale, viejo zorro! Saludo ahí para el viejo zorro. En la sintonía con Olímpica Estéreo por acá, vaya. Dice, el abuelo de Jayco. Jayco, Jayco. Y Jaylan en Villamami. Un abrazo a la gente del sur. Vaya, viejo zorro. Ese nos gusta. Con Olímpica Estéreo, así nos gusta. Nos encanta. Que se vacile en la vida. Se vacile en la vida y sean felices ahí con Olímpica Estéreo como perdices. Saludo para el propio Luiscar allá en Corozal. Ahí tiene esto ahora que el Luiscar Turbo. Luiscar Turbo ahí sonando en el barrio La Mal último en Corozal. El doctor Otoniel Suárez. Saludos para el perro fiel también por acá, Mimi. Para la mancha María, conductores olimpiquista. En Sabaneta dice por acá, feliz cumpleaños para Julio Vega. July Vega. Vaya Julio. Julio va volando y hoy es 5 ya. Giovanni dice por acá, le desea feliz cumpleaños a Daniela. Daniela Romero. Vaya carajo. Y nos vamos a enternecer ahora. Vamos a poder

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3: Y el señor que tiene la mira láser, que deje tanta maricada, que se está apuntando. De que ahora digo, la maricadita con la puntica roja aquí, muy bello, que sea tan marica.

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